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3: En este mensaje tratamos el siguiente caso de una mujer que descargó su conciencia de manera anónima en nuestro sitio conciencia.net, autorizándonos a que la citáramos.
4: Tengo dos hijos de 18 y 20 años. Su padre murió hace 9 meses de un tumor cerebral. Durante ese tiempo tuve que salir a trabajar fuera para solventar los gastos y perdí el control con ellos. Ambos se niegan a ayudar en las labores domésticas y mi cuerpo no está saludable para hacerlo todo yo sola. El mayor ya está trabajando, pero solo da un aporte mínimo para sus gastos. Yo tengo que cubrir todo. El menor es muy buen estudiante, pero por la actitud del otro se está comportando muy mal. Ya estoy cansada de pelearle. Me surge la idea de irme y dejarlos solos en la casa para que se las arreglen solos y yo no enfermarme. ¿Qué me sugieren?
3: Este es el consejo que le dio mi esposa. Estimada amiga, ¿cuánto sentimos que su esposo haya fallecido hace apenas 9 meses? Usted no ha tenido suficiente tiempo para llorar su pérdida y eso pudiera estar afectando su salud. No hay duda de que las peleas constantes con sus hijos no contribuyen a que pueda guardar el debido luto ni a que cuide su propia salud tal como necesita hacerlo. Lamentablemente, así como en casi todos los casos, el mal comportamiento de sus hijos comenzó mucho antes de que llegaran a ser adultos. En el caso suyo, la enfermedad y muerte de su esposo sin duda hizo que fuera difícil que usted invirtiera el tiempo necesario para hacer cumplir cualesquiera reglas o disciplinas. Y como el padre de ellos estaba tan enfermo, usted seguramente justificó el mal comportamiento de sus hijos porque ellos también estaban afligidos. Nos imaginamos que a pesar de que sus hijos actualmente no ayudan en las labores domésticas, usted sigue preparándoles la comida y tal vez aún lavándoles la ropa. Al hacerse cargo de lo que necesitan, usted está permitiéndoles que la traten tal y como se les antoja. Tal como les hemos dicho a otros padres de familia, el control máximo que usted tiene es el económico. ¿Está usted costeando los estudios, la ropa y la comida de sus hijos? ¿Sería prudente que elaborara un sistema por el que usted solo aportara económicamente cuando ellos cooperen con los quehaceres de la casa? Si se les olvida hacer lo que les corresponde, entonces usted tiene toda la razón y el derecho de negarse a ayudarlos económicamente. Pero no les diga que usted va a hacerlo a menos que esté dispuesta a llevarlo a cabo. El no hacer lo que usted dice o amenaza solo empeorará el problema. Le recomendamos que busque la manera de aprovechar cualquier oportunidad que se presente para disfrutar de un ambiente tranquilo. En sus días libres, vaya donde quiera que pueda y deje que sus hijos se las arreglen solos. Sin embargo, no les diga cuándo piensa usted volver. Lo mejor es que se mantengan esperando a que usted regrese en cualquier momento. Con eso termina lo que Linda, mi esposa, recomienda en este caso. El caso completo puede leerse con solo pulsar la pestaña en conciencia.net que dice casos y luego buscar el caso 789.

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2: En este mensaje tratamos el siguiente caso de una mujer que descargó su conciencia de manera anónima en nuestro sitio conciencia.net, autorizándonos a que la citáramos.
3: Tengo dos hijos de 18 y 20 años. Su padre murió hace 9 meses de un tumor cerebral. Durante ese tiempo tuve que salir a trabajar fuera para solventar los gastos y perdí el control con ellos. Ambos se niegan a ayudar en las labores domésticas y mi cuerpo no está saludable para hacerlo todo yo sola. El mayor ya está trabajando, pero solo da un aporte mínimo para sus gastos. Yo tengo que cubrir todo. El menor es muy buen estudiante, pero por la actitud del otro se está comportando muy mal. Ya estoy cansada de pelearle. Me surge la idea de irme y dejarlos solos en la casa para que se las arreglen solos y yo no enfermarme. ¿Qué me sugieren?
2: Este es el consejo que le dio mi esposa. Estimada amiga, ¿cuánto sentimos que su esposo haya fallecido hace apenas 9 meses? Usted no ha tenido suficiente tiempo para llorar su pérdida y eso pudiera estar afectando su salud. No hay duda de que las peleas constantes con sus hijos no contribuyen a que pueda guardar el debido luto ni a que cuide su propia salud tal como necesita hacerlo. Lamentablemente, así como en casi todos los casos, el mal comportamiento de sus hijos comenzó mucho antes de que llegaran a ser adultos. En el caso suyo, la enfermedad y muerte de su esposo sin duda hizo que fuera difícil que usted invirtiera el tiempo necesario para hacer cumplir cualesquiera reglas o disciplinas. Y como el padre de ellos estaba tan enfermo, usted seguramente justificó el mal comportamiento de sus hijos porque ellos también estaban afligidos. Nos imaginamos que a pesar de que sus hijos actualmente no ayudan en las labores domésticas, usted sigue preparándoles la comida y tal vez aún lavándoles la ropa. Al hacerse cargo de lo que necesitan, usted está permitiéndoles que la traten tal y como se les antoja. Tal como les hemos dicho a otros padres de familia, el control máximo que usted tiene es el económico. ¿Está usted costeando los estudios, la ropa y la comida de sus hijos? ¿Sería prudente que elaborara un sistema por el que usted solo aportara económicamente cuando ellos cooperen con los quehaceres de la casa? Si se les olvida hacer lo que les corresponde, entonces usted tiene toda la razón y el derecho de negarse a ayudarlos económicamente. Pero no les diga que usted va a hacerlo a menos que esté dispuesta a llevarlo a cabo. El no hacer lo que usted dice o amenaza solo empeorará el problema. Le recomendamos que busque la manera de aprovechar cualquier oportunidad que se presente para disfrutar de un ambiente tranquilo. En sus días libres, vaya donde quiera que pueda y deje que sus hijos se las arreglen solos. Sin embargo, no les diga cuándo piensa usted volver. Lo mejor es que se mantengan esperando a que usted regrese en cualquier momento. Con eso termina lo que Linda, mi esposa, recomienda en este caso. El caso completo puede leerse con solo pulsar la pestaña en conciencia.net que dice casos y luego buscar el caso 789.
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1: Bienvenidos a todos, estamos comenzando este tiempo de reflexión donde podemos extraer conceptos de la Biblia para cada uno de nosotros, para nuestro diario vivir. El tema de hoy se llama Sin Plan B. ¿Cuántas veces nosotros diseñamos un plan para poder lograr objetivos y le llamamos el plan A? Y si todo sale como pensamos, ese plan A se puede considerar exitoso y se puede llevar a cabo. Pero puede haber una condición o algo que suceda, entonces empezamos a pensar en un plan B. Si las cosas no salen como nosotros pensamos o como queremos, decimos que tenemos un plan B. Pero hoy vamos a ver cuando a veces es bueno y corresponde, de acuerdo a la palabra de Dios, cumpliendo en obediencia a lo que Dios establece, no tener un plan B, sino que estar seguros con nuestro plan A y seguir adelante sin considerar un plan B. Para eso vamos a abrir en el libro de Daniel, capítulo 3, y vemos que se relata allí cuando Sadrac, Mesac y Abednego son llevados al horno de fuego. El rey Nabucodonosor había mandado hacer una estatua muy grande, de 27 metros de alto, de 2 metros y medio de ancho, que era de oro. Y la idea era que cuando sonaran los instrumentos musicales en Babilonia, la estatua se veía de muchos lugares, de acuerdo a la condición geográfica también, y todas las personas importantes del gobierno que habían sido invitadas, todas las personas importantes de aquella época en ese lugar habían sido invitadas, tenían que postrarse y adorarla. Era una muestra de como que adorar a ese Dios que se había creado, como una forma de mostrar el poderío de Nabucodonosor, una forma de mostrar la adoración a esa estatua de oro que se había construido. Y tal era la importancia que Nabucodonosor le había dado, que había hecho un decreto que todas las personas que tenían que estar presentes tenían que adorarla, y el que no lo hiciera iba a ser echado en el horno de fuego. Una forma de mostrar su poderío, una forma de sentirse él adorado con lo que había construido, de demostrar su poderío, incluso con las cosas que él estaba sintiendo, con el poderío que estaba demostrando, con las cosas que había logrado. Entonces él quería que esa estatua fuera adorada. Entonces sucedió que la música empezó a sonar a través de los instrumentos que estaban allí detallados, y tres personas no se arrodillaron ante la estatua. Eran Sadrac, Mesac y Abednego. De hecho, esos nombres fueron cambiados cuando fueron llevados cautivos a Babilonia. Estas tres personas, amigos de Daniel, no se habían arrodillado ante la estatua de oro, claramente cumpliendo con que solamente a Dios, al Dios verdadero, van a adorar, cumpliendo con la palabra de Dios, cumpliendo con lo que Dios establece en su palabra, que no hay que tener otros dioses delante de él, y solamente hay que adorar a nuestro Dios, al único Dios existente, creador, poderoso, al infinito Dios. Entonces ellos lo tenían muy claro eso, y aún con el decreto que se había establecido, que era el que no lo hacía iba a ser echado en el horno de fuego, toman la decisión de no adorar esa estatua. Saben que muchas veces nosotros no estamos expuestos a ese decreto, no estamos expuestos a esa obligación, pero tenemos otras situaciones que nos distraen de lo que es mirar a la presencia de Dios y mirar a Dios. A veces pueden ser situaciones de materialismo, situaciones de dinero o situaciones de perseguir tesoros aquí en la tierra, como ser mejorar las condiciones económicas o mejorar la condición de prestigio de cada uno. Y esas cosas nos distraen de lo que es verdaderamente seguir a la presencia de Dios y mirar y adorar a Dios. Quizás se le puede dar más tiempo a lo que es lograr cosas económicas o bienes materiales que a lo que es nutrirse de la palabra de Dios. Quizás se le saca tiempo a lo que es la vida espiritual con tal de llenarla con tiempo para poder lograr cosas materiales o también para poder lograr prestigio, poder y otras situaciones que el mundo ofrece. No estamos diciendo que está mal tener planes y objetivos y desarrollarse y crecer en la vida. Al revés, está bien tener claros objetivos, cumplir etapas, poder avanzar, poder superarse, poder prosperar, está muy bien. Lo que sí es importante es que Dios esté siempre en primer lugar y que esas cosas que nos rodean y que son legítimas no nos distraigan de lo que es mirar a Dios, tener un tiempo de crecimiento espiritual, leer la Biblia, aprender más de Dios, cumplir con su palabra, buscarlo y tratar de obedecerlo en todo y obedecer en todo a nuestro Dios. A veces pasa que esas cosas que nosotros consideramos, pero está bien esto que nosotros podemos tener, y eso que pensamos que está bien y es legítimo, nos saca tiempo de la presencia de Dios. Nos ponemos metas materiales o metas de prestigio, de poder, de crecimiento en el trabajo, de crecimiento en lo que somos, en lo que logramos, en lo que decimos, pensamos, en crecer nuestras mentes, pero sacamos el tiempo espiritual. No miramos a Dios. Y eso es lo que tenemos que tener muy claro. Solamente tenemos que adorar a Dios. En primer lugar, tiene que ser la adoración a Dios. Y nada puede ser tenido como distracciones para que nos quite tiempo delante de Dios, para que nos quite tiempo de lectura de la Biblia, para que nos quite tiempo de aprender y escuchar más de Dios. Entonces estos tres jóvenes tenían clarito de que no iban a adorar la estatua de oro que Nabucodonosor había mandado hacer. Entonces hay algunas personas que le van a contar a Nabucodonosor lo que había pasado y le dicen, mira, hay tres personas que son de los que se trajeron cautivos, que no están adorando la estatua de oro. De hecho, tenían cargos importantes, tenían cargos en Babilonia, que había sido puesto por Nabucodonosor, estas tres personas, Sadrac, Mesac y Abednego. Y sucede que le dicen, pero no están adorando a la estatua. Y le van y le dicen eso al rey. Y Nabucodonosor los manda a llamar, habla con ellos, y le dice, ¿cómo es que no están adorando a la estatua? Y trata como que ahí de darles una segunda oportunidad para que recapacitaran de lo que estaban haciendo y decirles, pero como que lo reconsideraran y trataran de adorar a la estatua de oro. Pero estos tres jóvenes dijeron, no hace falta que nos digas nada, no vamos a adorar la estatua. Como que ya está, no hace falta ni el segundo ofrecimiento ni la segunda oportunidad. Y es ahí cuando se aplica el no tenían un plan B. El plan A y la situación principal de ellos era cumplir con la palabra de Dios y cumplir con lo que Dios establece, cumplir con la obediencia a Dios, y no lo iban a negociar. No tenían plan B. Ellos tenían solamente el plan A. Entonces le dicen, no importa lo que nos digas, no vamos a adorar a la estatua de oro. Solamente ellos adoran a Dios. Y sucede que le dicen algo muy interesante. Porque Nabucodonosor les plantea como que no hay Dios que los libere del horno de fuego, de lo que iba a pasarles. Y ellos dicen que Dios claramente tiene poder para librarnos del horno de fuego, pero si aún así no lo hiciere, no iban a cambiar de opinión. Si aún así Dios no los liberara del horno de fuego, no iban a cambiar de opinión e iban a estar seguros de Dios y de su fe. ¿Cuántas veces nosotros le pedimos cosas a Dios y queremos que Dios nos dé todo lo que le pedimos? Todas las cosas que se nos ocurren o que pensamos y decimos, Dios, nos tenés que dar esto. Dios, me tenés que dar esto. Dios, tenés que arreglar mi situación en la familia. Dios, mi situación en el trabajo, mi situación económica, mi situación de alguna enfermedad, mi situación de lo que tenemos, situaciones de problemas, de tormentas, de dificultades. Y estamos dispuestos a decir y a declarar que aun si Dios en su soberanía y en su voluntad no nos da lo que nosotros le pedimos, igualmente lo vamos a seguir adorando sin ninguna vacilación, sin ninguna duda, sin nada de que nos preocupe. Aun si Dios no se manifiesta como nosotros queremos en nuestra vida de acuerdo a lo que pedimos, ¿estamos dispuestos a decir, igual seguimos firmes a Dios? Y no nos enojamos, y no nos deprimimos y no nos ponemos tristes y no pensamos, pero Dios, ¿qué te cuesta en tu poder? Y no reclamamos y no decimos, pero Dios, ¿por qué no me ayudás? ¿Por qué no te manifestás? ¿Estamos dispuestos a hablar como hablaron estos tres jóvenes? A decir, Dios, no importa lo que yo te pido, no importa lo que estoy viviendo, es claro que si aún no lo querés dar y la respuesta es negativa, igualmente te voy a seguir adorando y voy a seguir obedeciendo tu palabra incondicionalmente. ¿Lo hemos pensado alguna vez? ¿Hemos pensado eso? ¿Que vamos a seguir firme aunque Dios no nos dé lo que pedimos? ¿Aunque esa situación que nos esté causando problemas siga adelante? Jesús dijo que en el mundo vamos a tener aflicciones. Claramente vamos a tener tormentas y dificultades. Pero tenemos que llevar nuestras cargas a Él. Él venció al mundo y todos nuestros temas se lo tenemos que trasladar a Jesús. Dios tiene todo poder. Y Él nos ofrece la mano para que cualquiera que sea la dificultad o cualquiera que sea el tema, lo oremos a Él. Oremos y dejemos nuestras cargas en Él para que podamos estar livianos y transitando en nuestra vida sin ningún inconveniente. Claramente vamos a tener siempre problemas. Él lo dijo. Todos los días tenemos nuestros problemas. No nos tenemos que apresurar a que ya llegue otro día con otros problemas, ni las cosas que pasaron ni las que vienen. Pero estamos seguros de que si aún Dios no nos liberara de esa situación de la que estamos atravesando, ¿vamos a seguir adorándolo? ¿O nos vamos a desanimar? ¿O vamos a decir, bueno, está, capaz que en estos momentos Dios no nos da lo que pedimos y bueno, me pongo triste? ¿O por qué Dios? Tenemos que saber que aún las situaciones que estamos viviendo que no nos gustan, si Dios sigue permitiendo que sigan en nuestra vida, tenemos que seguir siempre firmes delante de Dios, adorándolo y creciendo en Él, sin dudar. Dios no nos deja solos. Siempre está con nosotros. Somos nosotros los que pensamos que estamos solos. Pero Él siempre está con nosotros y siempre nos ayuda. Oremos a Dios. Tenemos que abrirle nuestro corazón, contarle todo lo que nos pasa y decirle a Dios, te entrego mi carga, te entrego mis temas, para que tú resuelvas como bien te parezca. Los pensamientos de Dios, los pensamientos de Él, son infinitamente más elevados que los nuestros. Tenemos que saber que en su soberanía, y tenemos que confiar en Él, que tiene lo mejor para cada uno de nosotros. Ante las presiones que el mundo nos ofrece, ¿somos de dudar? ¿Somos de decir, bueno, si están todos adorando la estatua de oro y nada más hay tres que no lo hacen, y bueno, capaz que es un ratito, lo pensamos, quedamos bien, bueno, pasamos desapercibidos y nos evitamos el horno de fuego? ¿Pensamos así nosotros? ¿Ante las presiones del mundo? ¿Del sistema que a Dios no le agrada? Y bueno, es un engaño. Total, pasa desapercibido y nadie se da cuenta. Es una mentira. La digo y bueno, es un ratito. Después veo cómo lo arreglo. Es una burla. Y bueno, me sumo, es un ratito, paso bien ante la presión social. Es una forma de hablar. Y bueno, capaz que digo algunas cosas que no están bien. Es una forma de pensar. Y bueno, me camuflo en lo que dice la presión del grupo y así lo llevo a cabo. Estos tres jóvenes marcaron la diferencia. Estos tres jóvenes, cumpliendo con la palabra de Dios, marcaron la diferencia. Y había mucha gente en ese lugar para adorar la estatua de oro. Y estamos hablando de ellos tres. Hicieron la diferencia y les fue bien. Cumplieron con lo que Dios establece en su palabra y les fue muy bien, de acuerdo a la palabra de Dios. Cuando marcamos la diferencia con el mundo, muchas veces podemos quedar solos, haciendo lo que Dios manda que hagamos, ayudando al prójimo, ayudando en aquellas cosas que nosotros sabemos que podemos ayudar, un aliento, ayudando desde el punto de vista material, siendo honestos. Podemos quedar solos. Y todos van a ir por un camino, pero nosotros tenemos el camino aparte. Y es el camino que Dios quiere que tengamos. Y miren el resultado. Ellos tres fueron la diferencia. Y fueron los que hicieron las cosas bien. No siempre el hacer lo que todos hacen nos va a llevar por un buen camino. Ni el pensar de que es un ratito y nada más nos va a llevar por un buen camino. Ni el pensar de que qué va a pasar si total todos lo hacen nos va a llevar por un buen camino. Nos va a llevar por un buen camino el cumplir con la Biblia y cumplir con los mandamientos y en obediencia a Dios. El obedecerle en todo lo que establece. En tener un corazón como Él quiere que tengamos. En pensar correctamente de los demás. En tener claramente establecidas las prioridades de acuerdo a lo que establece Dios y nos ayuda en todo tiempo. ¿A Dios lo queremos solo por lo que nos da? ¿Lo queremos solo por lo que podemos obtener? ¿O lo amamos con todo nuestro corazón, con todo nuestro ser? Incondicionalmente. ¿Cómo es nuestra relación con Dios? Y resulta que el desenlace para estos tres jóvenes fue el que estaba establecido en el decreto. Tenían que ir al horno de fuego y se calentó 7 veces más el horno de fuego. De hecho, estaba tan caliente que algunos de los guardias cuando se acercaban, algunos murieron. Estaba muy caliente el horno de fuego. Prácticamente era muerte instantánea. No tan instantánea, pero una muerte muy dolorosa, rápida, de acuerdo a lo que iba a pasar. Y estos tres jóvenes seguían firmes. Son echados al horno de fuego y allí aparece alguien más. El ángel de Dios estaba con ellos. Ellos se paseaban en el horno de fuego y no les pasaba nada. Ellos estaban viviendo un milagro por haber tomado buenas decisiones obedeciendo la palabra de Dios. Cuando obedecemos la palabra de Dios y tomamos buenas decisiones, milagros van a pasar en nuestra vida. Cuando obedecemos lo que Dios dice, por más que no lo entendamos y nos enfrentemos a dificultades en este mundo por obedecer la palabra de Dios, milagros inexplicables van a pasar en nuestra vida. Y muchas veces pensamos que nuestras decisiones son insignificantes en obediencia a Dios, pero ante Dios todo significa mucho. Significa que si tenemos un corazón en obediencia a Él y somos capaces de obedecerlo y ponerlo en primer lugar, milagros pasan en nuestra vida. Estos tres jóvenes estaban en el horno de fuego y apareció el ángel de Dios. Y sucedió que se paseaban en el horno de fuego. Cuando Nabucodonosor vio esta imagen, no lo podía creer, no podía entender lo que estaba pasando. Los manda a llamar, salen estos tres muchachos, y no tenían ni olor a humo en sus ropas. Se produjo un milagro inexplicable para nosotros los seres humanos. Pero Dios tiene poder. Dios te puede sacar de un horno prendido fuego. Dios te puede sacar de cuando decís estoy en el horno. ¿Cuántas veces dijiste estoy en el horno con lo que me pasó? Estoy en el horno. No hay solución para mí. Pero si estás en obediencia a Dios y cumpliendo con su palabra, siempre está contigo y Él te puede sacar aunque estés en el horno. Él está contigo aunque estés en el horno y te va a sacar de esa situación de una forma milagrosa y ni olor a humo vas a tener en tu ropa. ¿Lo crees? ¿Crees en Dios verdaderamente que Él tiene poder para eso? Y cuando Nabucodonosor vio eso, dijo que todos alaben y adoren al Dios de estos tres muchachos. Este Dios es poderoso. Que todos alaben a este Dios. La gloria y la honra es solamente para Dios. Que todos conozcan de este Dios lo que es capaz de hacer. No hay otro que pueda hacer las cosas que el Dios de estos jóvenes hace. Por lo tanto, hizo ordenanzas que nadie podía hablar mal de Dios. Por lo tanto, fue un impacto para Nabucodonosor y todos los que estaban allí. El rey Nabucodonosor quedó asombrado de lo que estaba viendo porque era totalmente inexplicable. Cuando en nuestra vida nosotros cumplimos con la palabra de Dios, llegamos a estar en el horno, Dios nos saca, los que nos ven, dice que lo que pasó en nuestra vida es inexplicable. ¿Te pasó alguna vez por creer en Dios que te sacó de una situación inexplicable? Que humanamente no había forma de salir. Y Dios te sacó por más que ya estabas en el horno. ¿Te pasó alguna vez? Nabucodonosor decía que era alabado el Dios de estos tres jóvenes. Estos tres jóvenes confiaron en Dios. Cuando te ven los demás cómo confías en Dios y los milagros que pasan en tu vida, también van a ser impactados. Van a quedar asombrados de los milagros que Dios hace con cada uno de nosotros. Y Nabucodonosor decía que nadie podía hablar mal de Dios. Decía que no había otro Dios que pudiera salvarlos de esta manera. ¿Cuál es tu situación hoy? ¿Te la jugás por Dios? ¿Obedeces sus mandamientos? ¿O te distraes fácil con las cosas del mundo? El obedecer a Dios no te evita estar en el horno. Hay veces que por obedecerlo terminás en el horno. Pero tenés que saber que en el horno no vas a estar solo. Dios va a estar contigo. Te va a librar, te va a ayudar y ni olor a humo va a haber en tu ropa. Porque Dios es todopoderoso y hace milagros. Y de la forma que menos esperamos y menos nos imaginamos. Dios podía haber evitado que estos tres jóvenes no llegaran ni al horno de fuego. Pero dejó que llegaran. Y cuando estaban en el horno de fuego, atravesando esa situación, los libró. Puede estar pasando lo mismo en tu vida. Quizás te sentís que estás en el horno. O que estás en camino al horno. Y no entendés lo que te pasa. Pero decís, Dios, cumple tu palabra. Te obedezco. Estoy contigo. ¿Por qué me pasa esto? Confía. Seguí obedeciendo siempre a Dios. Y Él nunca te va a dejar solo. ¿Lo prometió? Siempre nos va a ayudar y nunca nos va a abandonar. Y de la forma que menos nos imaginemos, todos van a quedar impactados del Dios poderoso que tenemos.
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